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0: 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Esta es la hora en La Enamorada FM. Las 7 de la noche y 58 minutos. 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
1: Esta es la hora en La Enamorada FM, las 8 de la noche y 29 minutos.
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1: Esta es la hora en La Enamorada FM, las 8 de la noche y 59 minutos.
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1: Esta es la hora en La Enamorada FM, las 9 de la noche y 30 minutos.
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Esta es la hora en La Enamorada FM, las 9 de la noche y 59 minutos. 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

0: Tú y yo dos locos que en el amor. Ay, sí, iniciamos todos los locos que disfrutamos de esta aventura a través de Pop a la Plancha en la Enamorada FM. Muy buenas noches para todos ustedes. Las 10 de la noche, 8 minutos. Las 10:08, la dirección es de Gustavo Salazar, quien dirige este barco de la Enamorada FM. A esta hora, con mucho gusto, les acompaño.
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0: Qué alegría, qué rico y qué gusto estar con todos ustedes. Disfrutar de una noche más de Pop a la Plancha, donde ustedes solicitan su música a través de nuestro WhatsApp 304-200-2233. 304-200-2233. Iniciábamos con Juanes y su canción Volverte a ver. Ay, daría todo lo que fuera por volverte a ver. Este tema musical es del tema Mi Sangre. Del año 2004. Qué buena canción para iniciar. Y luego escuchábamos a Joan Sebastián el Mexicano con Tú y Yo. Bonitas canciones. ¿Qué tal si seguimos con más buena música a través de Pop a la Plancha? Aquí llega Natalia Lafourcade, Nunca es suficiente, para que usted siga disfrutando y solicite también sus canciones. ¿Y qué tal si escuchamos a Rocío Dúrcal con Costumbres? Bienvenidos a una noche más de Pop a la Plancha en la Enamorada FM. Cada canción, una muestra de amor. 19 minutos.
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Continuamos en Pop a la Plancha a través de la Enamorada FM. Son las 10 de la noche, 18 minutos, 10:18. Saludamos a todos los oyentes que se conectan a través de nuestro WhatsApp 304-200-2233. 304-200-2233. El abrazo para quienes alrededor del mundo están en sintonía, www.laenamoradafm.com. Las diferentes plataformas como TuneIn Radio, Radios Colombia, Radio Garden, Colombia.com, MyTuner Radio y muchas más. Usted simplemente escribe en su buscador La Enamorada FM y nos puede escuchar en sus dispositivos Google, sus dispositivos Alexa, mejor dicho, en todos está La Enamorada FM. Voy a saludar a nuestros oyentes que están por acá conectados en esta noche. Un abrazo muy especial para Gilmary. Emi, un abrazo. La Patita Shirt, ahí está también conectada con nosotros. Shirley, qué bueno. El Trascendente, qué bueno. El Patito Nahue. Nahuel, un abrazo, profe. Qué rico que esté ahí conectado con nosotros. Nuestro director también que está escuchando. ¿Y qué tal si continuamos con más canciones? ¿Y será que de pronto tú vas a conocer la mejor versión de mí? Es que llega un pop muy latino, pero también con un toque muy interesante. Natina Shetasha, la versión o la mejor versión de mí. Y Gigiola Cinquetti, o Gigiola Cinquetti, como se escribe, así dicen muchos. Gira el amor. Usted escucha Pop a la Plancha en La Enamorada FM. Ya son las 10 de la noche, 20 minutos, 10:20. Pop a la Plancha.

¿Y sabes por qué el mundo es así? Ay, qué bonita canción. Gira el amor con Gigiola Cinquetti, en la enamorada de FM, cada canción una muestra de amor. Ustedes están ahí conectaditos con nosotros, disfrutando de todas estas bonitas canciones. Qué bueno que la enamorada de FM haga parte de tu vida, de todas esas historias, de todas esas cosas tan interesantes. Qué bueno. Y que ustedes disfruten de el buen pop a través de la enamorada FM. Cada canción una muestra de amor. Vamos a continuar con más éxitos, con más de esas canciones bonitas, de esos temas que de pronto nos traen recuerdos. Aquí llega Fanny Lu con esta buena canción, se llama Mi Rutina para Amar. Esto es un pop, un, mejor dicho, lo que conocemos más como tropipop, muy sabroso, como para alegrarnos un poquito en esta noche. Y luego escucharemos al gran Camilo VI con uno de sus temas muy especiales, Llueve sobre mojado. Usted escucha Pop a la Plancha en la Enamorada FM. Cada canción, una muestra de amor.

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1: Y en pop a la plancha propuse esta canción. Ustedes dirán, bueno, está un poquitico alegre, un poquitico diferente. Les cuento que esta canción, o ahí fue que yo conocí a la gran artista Fanny Lu, porque con esta canción quiero saludar muy especial a Vanessa, Manuela y Esmeralda, que eran tres compañeritas de colegio que ellas hacían coreografía. Y me acuerdo que yo vivía en una casa grande, y entonces en el patio de mi casa, o en el patio de una de las casas de ella, de la casa de Esmeralda, que eran patios grandes de esas casas antiguas, allá era donde ensayaban las coreografías. Así que para ellas un abrazo especial, para Vanessa y su hija Elisa, para Manuela, su esposo y su bebé, creo que también por ahí están en sintonía, y para Esmeralda y toda su familia, para su mamá doña Marixa, mejor dicho, a toda esa gente especial, un abrazo, que están ahí disfrutando de Pop a la Plancha. Son las 10 de la noche, 31 minutos, las 10:31 minutos. Continuamos con Camilo Sesto y este tema, Llueve sobre mojado.

Una noche para seguir disfrutando de pop a la plancha, cada canción una muestra de amor. Usted que está ahí conectado con nosotros. Son las 10 de la noche, 41 minutos, y a las 10:41 minutos saludamos a nuestros oyentes que nos escriben al WhatsApp 304-200-2233, 304-200-2233. Por acá nos escriben... ¿Quién nos escribe por acá? Vamos a leer. A ver quién... Eduard, el amarillito. Eduard, un abrazo, que nos reporta la sintonía. Eduard, ¿cuál es la placa de tu taxi? Para que de pronto la tengamos ahí presente y digamos, ah, Eduardo, el amarillito con el móvil tal. Todavía se dirá móvil. ¿Quién sabe? ¿Cierto que sí? Cuando uno se subía a los taxis, recuerda que la operadora era móvil 4, ¿cierto? Así, móvil 4 para tal lugar. Bueno, ahora ya funciona con las aplicaciones, con la que recoge por ahí... Nos llaman ellos ruleteando, así que para Eduardo el amarillito, un abrazo especial que está conectado con la enamorada de FM y ahí lo complacíamos con una de sus canciones, ya lo vamos a complacer también con sorbito de champán. Pero antes vamos a escuchar al gran Santiago Cruz, Tax Belén. Oiga, por aquí nos escribe a través del WhatsApp, Tax Belén. Un abrazo muy especial. Eduard, qué rico que disfrute de nuestra emisora. Cuéntenos qué le parece el sonido, qué le parece la programación. WMO 675, WMO 675 de Tax Belén. Ahí ya nuestro director lo va a guardar así en los contactos para que lo tengamos siempre presente. Escucharemos a Santiago Cruz con Desde Lejos. Y luego a Juan Erasmo Mochi, un sorbito de champán. Pop a la plancha, la enamorada de FM 1043.

lugar. Gracias por recomendar nuestra emisora. Definitivamente, él nos dice por acá que todo el día está con nosotros. Eduardo, un abrazo. Gracias por recomendar la emisora y la buena música que solo se escucha en La Enamorada FM a través de la web, a través de la internet. Nos manda la foto de su amarillito Hyundai. Gracias, Don Ever, por ilustrarnos ahí con su taxi. Seguro que cuando nos lo encontremos en la calle, diríamos: ve, ese es Eduard, el que escucha La Enamorada FM. Qué bueno.

que esté ahí conectado con nosotros. Súbale un poquito a su radio, porque sigue muy buena música. Aquí llega Río Roma. Por eso te amo. Y luego escucharemos a Leo Dan. Mari es mi amor. En la Enamorada FM. Las 10:52 minutos.

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1: 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Ojalá se manifieste con Tintico. Qué rico, oiga. Como así como los taxistas que toman tinticos en las partes más buenas. Mejor dicho, mientras debe preparar el tinto, yo me voy con nuestro break comercial. Ya regreso.
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2: Esta es la hora en La Enamorada FM. Las 10 de la noche y 59 minutos.
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1: Sí. Estoy en Pop a la Plancha, una hora más de música, una hora que dura 2 minutos, o sea que son 2 horas de 4 minutos, pero sin duda ustedes están ahí conectaditos con nosotros. Gracias por disfrutar de La Enamorada FM. Cada canción, una muestra de amor. Vamos a continuar con Maca y Jero, un poco de pop latino, ahora más nuevecito, como más urbano. Para darle un toque especial a esta noche, y se llama Contigo Todo. Y luego el gran Rudy Márquez, artista venezolano que hace muy poco nos dejó, pero que tenemos un legado musical de él bien especial, El Amar y el Querer. Qué bonita canción en Pop a la Plancha. Una hora más de música, 11-1.

Continuamos en Pop a la Plancha a través de La Enamorada FM. Cada canción, una muestra de amor. Ustedes están ahí disfrutando de todas estas bonitas melodías en esta noche. Ahorita ya vengo con la frase. Una frase bien bonita, bien especial. Un poco sencilla, pero que tiene una profundidad muy interesante. Aquí llega Belinda con Luz sin Gravedad y a Jimena, Porque el Amor Se Va. Ven, ven junto a mí y abrázame como antes. Saludo para Lady también, que está en la sintonía. Ella está disfrutando desde el barrio Pedregal. Un saludo para su mamá también, doña Pilar, para Carlos, Lili, a todos ellos un abrazo. Qué bueno que disfruten de La Enamorada FM. Cada canción una muestra de amor.

0: que el amor se va, Jimena, a través de La Enamorada FM. Son las 11 de la noche, 16 minutos, las 11, 16 minutos en su programa Pop a la Plancha. Y venimos con nuestra sección de la frase.
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0: Ser optimista no significa que todo va a estar bien, pero sí que todo puede mejorar. Oígala, señor director. Ser optimista no significa que todo va a estar bien, pero sí que todo puede mejorar. A veces somos muy pesimistas en vez de ser optimistas. Todo es malo, nada nos gusta, es que me hicieron, es que pasó, y nos llenamos de un sinfín de mar de dudas, que esas dudas las convertimos en tristezas, en decepciones, en angustias y en cosas que realmente nos están llevando a pensar negativo, y todos esos pensamientos negativos los convertimos también en acciones negativas y los sienten quienes nos rodean. No solo con quienes compartimos, sino los que están a nuestro lado. Qué bueno que entonces aprendamos a ser un poco más optimistas. No quiere decir que todo esté perfecto, que es que todo vaya a mejorar y que las cosas así de un ya estén siempre bien y que no, sí, porque la vida también se trata de eso, de altibajos, de tristezas, de alegrías y de muchas situaciones. Pero qué bueno que seamos un poquito optimistas, porque no todo estará perfecto, pero sí todo puede estar mejor. Es Pop a la Plancha, La Enamorada FM, y teníamos la frase entonces para que seamos un poco más optimistas con nosotros mismos.
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0: Y vamos a escuchar El Regalo Más Grande. Qué buena canción. Y luego escucharemos a Luis Miguel. Sabes una cosa. Pop a la Plancha, La Enamorada FM. Ya saben, a ser un poquito optimistas, a mejorar. Que todo puede cambiar. Y ya, dejemos de pensar mal. Dejemos de pensar en negativo. Piense positivo. Que algo bueno ha de traer.

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11 de la noche, 26 minutos. ¿Sabes una cosa? Ay, hay algo que te quiero decir, que te quiero contar, que te quiero hablar. Y eso se trata de ser optimista también. De yo empezarle a transmitir ese optimismo a las otras personas. De yo empezarle a llevar al otro, a contarle que todo puede estar bien, que todo puede estar positivo y que todo puede funcionar de la mejor manera. Y como nuestro señor director hoy no me regaló tintico, sino que me regaló agüita, por aquí también disfrutamos un poquitico el agüita mientras hacemos el programa junto a ustedes. Y continuando con más éxitos, con más música que ustedes van programando a través de nuestro WhatsApp, el 304-200-2233, 304-200-2233. Les cuento que por acá nos solicitaron una canción. Vamos a ver si ya la tenemos en el sistema. Yo creo que sí. Por acá nos solicitaron un tema de Marco Di Mauro y Marte Perroni. Y la vamos a buscar y con mucho gusto vamos a complacer a nuestros oyentes. Marco Di Mauro a dueto con Maite Perroni. Y este tema se llama A partir de hoy en la enamorada FM Pop a la plancha. Ya tenemos en esta noche 11:28 minutos.

pop a la plancha en la enamorada FM, cada canción una muestra de amor. Y usted está ahí conectado con nosotros. ¿Qué hora es? 11:36 minutos. 11:36 minutos en la enamorada FM. Usted siga solicitando sus canciones. Si usted nos quiere reportar sintonía, también lo puede hacer a través de nuestra página web www.laenamoradafm.com. Ahí nos escucha, comparte nuestra plataforma para que otros nos puedan sintonizar, o que simplemente, como les decía al inicio del programa, en su buscador digital de Google, de Safari, de Mozilla o Internet Explorer, mejor dicho, muchos, usted ahí llega y digita La Enamorada FM y en todas partes va a poder escuchar nuestra programación. Que Internet Explorer no existe, pero sí existe el Explorer en Internet. Uy, mejor dicho, ¿cómo le parece? Vamos a continuar con más canciones, con más músico, mejor dicho. Estamos muy Explorer en la Internet. Vamos a saludar por acá a los oyentes antes de irnos con canciones. Un saludo para Claudia, que está en sintonía. Claudia, un abrazo fuerte para ti. Kazú, Hilmary, la patita Cher, el trascendente, el patito Nahue, Gustavo. Ahí todos están conectados con nosotros. Bueno, por acá me solicitaron una canción. Ahorita, más adelante, la voy a complacer. Y este artista estuvo el pasado viernes en la ciudad de Medellín con un excelente concierto. Ricardo Arjona, El Problema. Qué buen tema para compartir. Y luego escucharemos King Clave. Ay, este tema se llama Mi Corazón Lloró. 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

0: marica, es que sí ve. Dicen que uno enamorado habla con el micrófono cerrado. Gracias, señor director. Y usted me hace señas, pero cuando ya voy en la mitad, ¿cierto? Bueno, quiero decirle que estamos llegando al final de nuestro programa. Son las 11 de la noche, 49 minutos. A las 11:49 minutos, ustedes siguen ya disfrutando de lo poco que queda de este espacio. Vamos llegando al final, diciéndoles a ustedes gracias por escucharnos, a los que nos escribieron a través de nuestro WhatsApp 304-200-2233 y que reportaron la sintonía durante esta noche en las diferentes plataformas, también los que nos escriben en Facebook, en Edge o en X, mejor dicho, en todas partes como La Enamorada FM, esta radioestación que usted puede escuchar y que no se puede perder. A las 12 del día nos encontraremos todos para que mientras almorzamos escuchemos La Enamorada del Recuerdo, esas canciones un poco más viejitas que nos gustan. Voy finalizando dándole las gracias a nuestro señor director, él es Gustavo Salazar. Hasta este punto y ahora les acompaño
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0: Qué alegría poder haber estado una noche más con ustedes, y recuerden que lo que hoy les dije, ser más optimistas, ponerle a todo un poquito de positivismo, de buen corazón, de buena actitud, de esas cosas que a veces de pronto nos hacen falta. Yo sé que muchos pasamos por depresiones, por angustias, por tristezas, que esto es muy difícil de manejar, sí, porque cada cabeza es un mundo y porque hay muchas dificultades, pero si yo miro un poquitico más allá o digo, hombre, ¿qué tal si en medio de mi tristeza recuerdo un momento alegre? ¿Será que lo puedo volver a vivir? Y busco esos momentos, busco tener un poco de alegría haciendo las cosas bien. De seguro todo eso tendrá su recompensa. Me despido, un saludo para Claudia muy especial que está conectada. Y ella decía escuchar Una Noche Contigo. Claudia, ¿y a quién le vas a dedicar Una Noche Contigo? ¿Y una sola noche? Y luego escucharemos el que le pueda responder a Claudia, ¿sabes? Con Saúl, quizás sí, quizás no. Qué bueno que de la música también hagamos una historia, una novela, una vivencia. Y que también atemos un poquitico canción a canción. Para todos una feliz noche. 11:51 minutos. Continúen con la programación de La Enamorada FM.

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1: Esta es la hora en La Enamorada FM, las 11 de la noche y 58 minutos. 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
1: Esta es la hora en La Enamorada FM, la 1 de la madrugada en punto.
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1: Esta es la hora en La Enamorada FM, la 1:58 de la madrugada. 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
1: Esta es la hora en La Enamorada FM, las 3 de la madrugada y 2 minutos.
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1: Esta es la hora en La Enamorada FM, las 3 de la madrugada y 59 minutos. 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

0: 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Esta es la hora en La Enamorada FM, las 5 de la madrugada en punto.
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1: Esta es la hora en La Enamorada FM, las 6 de la mañana y 2 minutos.
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1: Esta es la hora en La Enamorada FM, las 6:31.
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0: Esta es la hora en La Enamorada FM, las 6 de la mañana y 59 minutos. 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
1: Esta es la hora en La Enamorada FM, las 7 de la mañana y 31 minutos.
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1: 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Esta es la hora en La Enamorada FM. Las 8 de la mañana en punto.
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1: Esta es la hora en La Enamorada FM, las 8 de la mañana y 30 minutos.
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1: Esta es la hora en La Enamorada FM, las 8 de la mañana y 59 minutos. 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

0: Bruselas, 7 grados. Cielo nublado. París, 8 grados. Viento y lluvia.
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0: 7 grados.
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1: Esta es la hora en La Enamorada FM, las 9 de la mañana y 30 minutos. 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
0: 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Esta es la hora en La Enamorada FM, las 10 de la mañana y un minuto.
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1: Esta es la hora en La Enamorada FM, las 10 de la mañana y 34 minutos.
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1: 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Esta es la hora en La Enamorada FM, las 11 de la mañana en punto. 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
1: Esta es la hora en La Enamorada FM, las 11 de la mañana y 31 minutos.
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1: Esta es la hora en La Enamorada FM, las 12 del día y 32 minutos. 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
0: Esta es la hora en La Enamorada FM, las 12 del día y 59 minutos.
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1: Esta es la hora en La Enamorada FM, la 1:30 p.m.
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0: 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Esta es la hora en La Enamorada FM, la 1 de la tarde y 59 minutos.
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0: 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Esta es la hora en La Enamorada FM. Las 3 de la tarde en punto. 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
1: Esta es la hora en La Enamorada FM, las 3 de la tarde y 33 minutos. 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
0: Esta es la hora en La Enamorada FM, las 3 de la tarde y 59 minutos.
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1: Esta es la hora en La Enamorada FM, las 4 de la tarde y 30 minutos.
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1: Esta es la hora en La Enamorada FM, las 5 de la tarde en punto. 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
1: Esta es la hora en La Enamorada FM, las 5 de la tarde y 30 minutos. 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
1: Esta es la hora en La Enamorada FM, las 6 de la tarde y 2 minutos.
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1: Esta es la hora en La Enamorada FM, las 6 de la tarde y 29 minutos.
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